Carol Roa, Orlando Díaz Granado. Una pregunta. Mujeres, una pregunta. Si su marido y su mozo van a pelear,

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Dice para como olimpiquista, hey Jamie, estoy aquí en Bilbao, en mi balcón. Son las 2 de la tarde, de la mañana. Escuchándote, el mejor eres. Eres el mejor. Mi novia es española y se ríe de tus locuras. Saludos. Un abrazo para Melanie de la Cruz en Bilbao, España. Ahí, olimpicando. Un abrazo para esos colombianos, ¿eh? Un abrazo para la familia que va pasando por aquí, por el portillo del divorcio. Ahí va la familia con los hijos, todo el tiempo. Un abrazo, ¿eh? ¡Ey, loco! 6 de la tarde, se acabó el sábado vacilón. Pero ustedes saben que yo soy retrellero, rebelde. Y ahora mira lo que te traigo. ¡Ay! Es más, me voy a ir hoy cuando se acabe la cerveza, camarada. ¡Vacila lo que quiero! Feliz cumpleaños para mi hija Yuleidis García, de parte de sus padres Pedro y de parte de Julis Barrios. Ah, ok, de parte de su padre Pedro y de parte de Julis en el barrio de La Luz. Yuleidis García, feliz cumpleaños, my baby. Adiós, mamacita, cosita rica. Puro saborium. ¡Auch! Eso, Jenny Duin. El propio Sopita Sola en el taxi de moda, STM 014. Sopita Sola. ¿Qué Sopita Sola? Jay, feliz cumpleaños para Edwin Valencia, acá en Miami, de parte del combo de Miami. Me dice que manda el Neki. Vamos a mandarle. Yo no tengo Neki, pero ya le va a mandar.

No me supone, señor Doc, y me dijo a cantar. Usted no me va a mandar a mí a cantar. No, señor, no, señor. Yo aquí me voy, vengo a complacer a este pueblo. Aquí en el podro vengo con mucho gusto y aquí me voy a las 4 de la mañana, a las 5, cantando. Pero usted no sea tan sapo, tan lambón. Marica. A ver, ¿qué dice?

Merengue Mix 2.

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0: Espérame. Ahorita, la. Ganó Colombia.
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bailar la bamba se necesita un poco de gracia, alegría, felicidad, un poco de salsibiri y escuchar Olímpica Estéreo, por supuesto que sí, mi brother, para que te sientas, tú dices, y verdad, llegó el domingo, ah, llegó el domingo, llegó Arlington.

El WhatsApp del Indica habilitado 325-1249-21. A través de ese WhatsApp se van a comunicar conmigo, me van a pedir canciones. Tengo manillas para el Looping Park también en la mañana de hoy. Hoy se sigue moviendo el Mundial, hoy juega Brasil, tu Brasil. A las 3 de la tarde frente a Noruega. Se enfrenta Vinicius Junior a Erling Haaland. Partidazo hoy, 3 de la tarde, ¿eh? Y luego a las 7 de la noche hoy, México, México. También entrará en disputa en este día. Frente a Inglaterra, partidazo también. Es olímpica para ponerte a gozar.

WhatsApp habilitado, ya saben, 321-512-4921, por ahí me pueden pedir el disco que ustedes quieran. Una programación dominguera netamente al son de Arlington, que es original. 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Vaya, la música del domingo, la que nos pone feliz. 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

gusta la música, te gusta la música del domingo, esta es una canción titular del domingo, ¿ok? El único volante 10 de la radio en toda Latinoamérica que te deja mano a mano con tu salsa favorita. Luis Ortega, el Bajapanti, se le está vacilando. Perla Fina me pide por acá. Vaya Luis Ortega de Alumbrado Público. Aquí está Orrisa. Y gracias al DJ Edwin Escalante por esa placa que me acaba de regalar, por esa producción, por esa presentación. Gran Edwin Escalante, DJ, desde la Samaria, escuchando Olímpica. Aquí está Orrisa, nos fuimos.

0: que si se oye bien. No. Que por donde la mire se oye bien, claro que se oye bien. 8 de la mañana, 44 en Olímpica. Decisiones. Rubén Blades, ¿te gusta esta? La ex señorita.
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0: Ay, qué bien suena esto. Saluditos, saluditos para acá. El gran Hito DJ.
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0: El gran Hito DJ que está olimpicando a esa hora.
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0: Y vacilándola con Olímpica. Buena, Hito DJ. Dame la plena que vuela tricolor, Hito DJ.
3: Seguro.
0: El partido de Colombia el martes, 3 de la tarde. Todo el mundo quiere que sea martes. Frente a la selección de Suiza, ese partido va a estar buenísimo.
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0: ¿Por qué me dice Bonardito olimpicando mi brother?
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0: Un saludito para mi esposa Kelly Useche y para mi suegra Rosa Sánchez y mis hijos Keiler Diego y el propio Bajapanti, el gran Luis Ortega de Alumbrado Público. Es olimpiquista de corazón y no de presión. Buena, mi brother. En la tienda y variedades Sánchez. Están escuchando y Olímpica Estéreo. Vaya, mi suegra Rosa Sánchez y la de los fritos y la patrona Kelly Useche que están olimpicando. ¿Quién está por acá? Mauricio DJ del Dinámico Super Turbo también. 8:46 en Olímpica del Dinámico Super Turbo. Olimpicando mi broker. Y sí, ganó Colombia. Y sí, estamos dentro de los 16 mejores equipos del mundial. ¿Te parece poco?

0: Esto huele sabroso. El WhatsApp de Olímpica está habilitado 321-512-4921. En mi siguiente entrada voy a regalar manillas del Looping Party. También voy a escuchar olimpiquistas que me digan qué les apetece.
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0: Escuchar, así como dice la canción de Rubén Blades, Juan González.
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0: ¿Con qué quieren disfrutar en la mañana de hoy?

0: Bueno, mi gente, 8 de la mañana, 56, pa'lante y para atrás, Joseito Mateo. Ey, dijimos que Colombia ganaba y ganó, ¿ah?
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0: Bueno, bueno, es hora de que dejen descansar la camiseta. El partido es el martes, no se la vaya a poner ahora hoy, mañana y pasado mañana. Y entonces se la pone el martes sucia o sudada. Déjela descansar, por favor. Lavamos esta camisa cada dos días. 8 de la mañana, 57, Colín. Quiero saludar a Isabel, el propio Mali, el Mali. El Mali, el de la sopa, el Meca. Colín picando a esa hora en la cancha de Las Palmas. Dice, brother, aquí estoy, tremendo.

flaco Elvis, el taxista de moda, el bigote salsero. Por allí está Carolina Mercado también escuchando Olímpica. Abrazo para Carolina Mercado y Valentina, olimpiquista de corazón y no de presión. A ver qué más dice Olímpica. WhatsApp 321-512-4921. Ambiente tricolor. Todos los días. Hoy juega Brasil-Noruega. ¿Pasará Brasil? ¿Será que Alan le hace el daño? ¡Oh!

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Qué linda tan bella, qué mujer tan preciosa. Qué cosa tan linda, qué linda tan bella. 9 de la mañana con 9 minutos en Olímpica. Tengo pausa para el comercial y cortica la pausa y regresamos inmediatamente. Y sí, aquí en Olímpica lo dijimos.

0: manicero Oscar de León. Me estaban pidiendo esa canción, ya la coloqué. Ahora me piden el ausente de Fruki Suceso, ya lo voy a colocar también.
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0: Tengo pausa para comerciales y ya voy a regresar en un instante. Prema ahí. Y ya regresamos, ¿ok?
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0: salserísimo.
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0: ¡Bumbón, quién es! Mira, mira, mira, 9 de la mañana con 25, voy con más. El gran Snyder también está olimpicando. Buen Snyder. Gracias por decir, yo escucho Olímpica Estéreo. Y lo demás por la carreta y vamos, voy corriendo el WhatsApp de Olímpica. 321-512-4921, tírame la plena. ¿Qué te gustaría escuchar a esta hora de la mañana? Dice Arlington, la mía del domingo es. Tírame la plena, ¿cuál es?
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0: Yo, Arlington, la mía del domingo es. ¿Cuál es la tuya del domingo? Tírame la plena, ¿quién dice Olímpica?
2: Arlington, para que me hagan por y me complacan entonces con la. Quítate de la vía, Perico. Aquí reportando sintonía del nuevecito. Saludos para José, Guarín, José Bertel y Luisa, aquí en nuevecito.
0: Quítate de la vía, Coperi. Quítate de la vía, Perico. 25 minutos en Olímpica, voy con más WhatsApp 321-512-4921. Quítate de la vía, Perico. Buena, buena. Y lo dijimos en Olímpica.

0: lo dijimos y Colombia ganó. ¿Quién dice olímpica? Hola,
1: Arlington Brenner aquí de la Silva 14 Cochofal. Oye, para que te coloques a bailar el son de Junior González.
0: A bailar el son buena también. Ya te la voy a sonar, mi bro. A ver qué más dice olímpica, por no digas sola.
2: Arlen, olimpiando, ando Arlen en la calle Barranquilla. Bueno, tíratela ahí, ya el pan la pidió, pero bueno. Hagámosle, quítate de la vida, Perico.
0: Quítate de la vida, Perico. Nechi es guía, está olimpicando a esa hora. Y la están vacilando, escuchando olímpica. Nechi es guía en el barrio Simón Bolívar. En la cancha pequeña del barrio Simón Bolívar.
3: Que saben reír.
0: Y queremos saludar a esa hora la categoría 2010. De Independiente Barranquilla. Están olimpicando a esa hora. Un saludo para el gran Moisés Zamora. Y David Sánchez, que están olimpicando a esa hora. Son olimpiquistas de corazón y de presión. Buena esa. Los pelados. Independiente Barranquilla, hoy juegan frente al Barranquilla, hoy en la cancha de Bomboná, allá está, y está Zamora, el Moisés Zamora, que es el papá del Crab Zamora, y también está David, el papá de Ever, crack también, del equipo Ilusión Naranja, y ahora Independiente Barranquilla. Dice Ojo Men, 9:27 en Olímpica, ¿te gusta esa? ¿Y qué tal si engancho, piso la pelota, miro por dónde y te suelto esta nota?

esta semana ya arrancamos los live más salsero de toda Latinoamérica. 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

0: pelota dominada y agarrar de piso. Tírame la plena, Henry. DMT dice, a comer sabroso. Y donde Juan, en el barrio con idea, puro sancocho y asado. Allá va a comer el brujo Altamar del Picuán. Vaya mi brother. 9:28 con Olímpica. A ver quién es Salsibre, le tengo esta. Sigamos que no muere el son, Salsibre de la Ponceña, la basureña.
1: No muera mi son.
0: Sí, sí. El gran Elkin del Marco Fidel Suárez. Y en Bomboná. Ahí están los pelados de Independiente Barranquilla, Ilusión Naranja 2010. A ganar pelados. Vayamos.

Que no muere el son, dice la canción. Que nena, bam, bam, bam, bam, bam. Que no muere el son, que no muere el son. 9 de la mañana con 34 minutos en Olímpica. Yo estoy encendido más que nunca. 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

Como dice el poeta Rubén Blades, se ven las caras, pero nunca el corazón. Ay, yes. Y lo dijimos toda la semana en Olímpica. El viernes Colombia gana. Y Colombia ganó.

el Papa, el volante 10 de categoría de la cancha La Magdalena. Vaya Papa. Papa, queremos enviar los saluditos bien bacanos al propio Coti, el rey de las sopas de ojo en Barranquilla, en La Magdalena, es el mejor de los mejores. El Coti, las buenas son las sopas del Coti. El man tiene una mecedora ahí que le llama la UCI. Si de pronto te da el Jay, el Beriberi, después de las sopas de ojo, te sientas ahí con un abanico. Sabroso. El propio Coti, el de las sopas peligrosas. Esa misma. Ay, a Coti. Sopas de ojo, el Coti, el monstruo. En La Magdalena, buena Coti. Que me tiró el video al Coti, ¿eh? Abrazo, Coti. Bendiciones, mi hermano, carajo. 9:36 en Olímpica. Listo para ponerte a gozar. Listo para llenarte de alegría. Tienes sabrosura, felicidad. Aquí está Olímpica para soltarte lo que tú quieres escuchar. Zapatos de Manacho son de cartón. El gran Bernardo Fernández en el zapatico con pecueca. 8:54. Bitip. Unos zapaticos al cero al son de Arlington. Buena, buena. Fernando Fernández. Unos zapaticos al cero. Bibi. Viene, viene. A ver, ¿quiere más? Le tengo más al civil y tírame la plena. Me pidieron ahorita, nos vamos a bailar el son, vamos a colocarla. Me pidieron los zapatos de Manacho. Los zapatos de Manacho son de cartón.

Bueno, mi gente, Olímpica, en serio, 9 de la mañana, 44 minutos, son esa de los zapatos de Manacho, se la vaciló la gente bastante, se reventó el WhatsApp cuando sonó la canción. El coquero, 9 y 44, ¿la quieren?

0: dice, Coquero, dice. Ras. 9.45, no la haya, transporte no la haya, estoy picando, mi nombre, bacano.
1: A ver, María.
0: Esta otra, ¿quieres escuchar? Esta otra. Que se llama Rumbón Melón. Es la mañana de Olímpica. Es la mañana que te hace sentir feliz. La mañana de buena salsa. Gozátela, mi pana. Solo deja que la salsa suene más alto que tus problemas. Es lo único que te quiero decir. Rumbón Melón.

¿Te arranco o cómo me arranco esta pena de amor? Rubén Blades, bacano. Se llama Dime la canción. Salsibini para esta. Para esta mañana olimpiquista 9:58. Yes. El WhatsApp está reventado. Toño, el mecánico de moda en el barrio Las Palmas, también se la está vacilando. El gran Ricardo Barrera, el flaco Barrera. Dice, soy salsero, esquinero, bordillero y berberero. Y también estoy al son de Arlington. Buena, flaco Barrera. Sí, sonido, flaco. Sonido sin barrera, flaco Barrera. Buena, mi brother. Que están olimpiando en cualquier parte del mundo. 9:58, gózate la olimpiquista. Y dijimos toda la semana,

0: la plena, monstruo.
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0: Ya te digo, Rodrigo, a Salsibri. Sí que la más Salsibri se le tiene. Y ex. Oye, mami, ámame en cámara lenta. Quiero sentirte y que tú me sientas. Me piden ámame del gran combo, ya lo voy a sonar. Se pone Carlito, bonificando solo para el propio Walter. Dice, buenos días, Arlington, escuchando Olímpica en Autolavado Junior. Vamos a llevar el carro para que lo consiente y lo pechichen allá. Lo voy a llevar ahorita que salga de aquí el tour. Walter, tírame la plena si me vas a esperar. El gran Walter, ahí está Rafael, está Jorge, está Javier, ahí está Giovanni, está Luis, Hilder, también está Jesús y Alejandro.

¿Será que Erling Haaland elimina a Brasil? Aunque a Erling le... cuando le entrevistaron después del partido pasado... ¡Hey, brother! Después del partido pasado, Haaland dijo... Le preguntaron, Haaland, ¿tienen posibilidades con Brasil? Y Haaland dijo, no tenemos ninguna posibilidad con Brasil. No sé si fue humildad, no sé si es una cortina de humo, pero el man contestó de esa manera... Son mala Walter en Autolavado Junior. De aquí salgo Miami, bro. A que lo pellichen y lo consientan. Bien.

0: llama Mala Mujer. La canción 10 de la mañana con 13 minutos. Hey, ¿cómo suena esto? Henry Plaza está olimpicando a esa hora con la gente del Warrior. Ahí está mi hermanito, mi pana el gran Ramsés. La gente del Totumazo Rancho Bajero. Gracias, Ramsés. Gracias por decir yo escucho olímpica. Rasputín.
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0: De la mañana, 14 minutos, Rasputin en Olímpica. A la One, Two, Three, la quieres completita, aquí está Arlington para soltarte lo que tú quieres escuchar. Luego viene esto, más de las mañanas del domingo, lo que tú quieres escuchar, Olímpica te lo suelta inmediatamente. 10-14, Rasputin en Olímpica, GX.

0: lo que tengo limpiando en cualquier parte del mundo. El Cribi Vizcaíno también está limpiando de la promoción 1983 de la escuela La Normal La 100.
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0: El Cribi Cristian Vizcaíno.
1: ¡Vica!
0: Sigue la vacila, 10 de la mañana con 24. Esto se llama el cheque vacilado. Esto me lo piden a sorpresa, a la champeta también, o al africano. Me lo pone a gozar en un domingo como este. El gran Henry, Henry Plaza. Buena, bravo, el bacano. Dice Henry Plaza que hoy Noruega clava a Brasil. Y sonaron. ¡Qué agresividad de Henry Plaza! Que están olimpicando Yuris, olimpicando en Saramar, en la bahía más linda de América, en Santa Marta. Dice, aquí me la estoy vacilando, Elkin, el Marco Fidel Suárez también. Nilson Brocate, la gente de Gala, que también está olimpicando, Nilson Brocate. Es un olimpiquista también de corazón y no de presión. Buena, Nilson. 10 de la mañana, 25 minutos, olímpica. Quiéreme de la dimensión latina, ya lo voy a sonar. Barranquillerísimo, que se respete, escucha olímpica. El domingo se deja llevar por esta música, por estas canciones, por esta salsita que tiene sabrosura y calidad de Skinny Bordillo. Y tu DJ dice siempre olímpica. ¿Cómo es la vaina, Hito?
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0: Gran Yagualdo, bip, bip. Oye, Yagualdo, limpiando, mi brother. En el Sousa.

Gustavito. Vaya, Gustavito, mi brother. Dice Arlington, bien temprano. Haciendo los quehaceres del hogar al lado de mi esposa. Con una fría, escuchando Olímpica y esperando el partido de Brasil a las 3 de la tarde. Frente a Noruega. Qué bueno, bacano, bacano. Buena suerte. Bueno, la noticia de ayer fue que ya nuestro delantero Córdoba se perderá lo que falta o lo que resta del Mundial. Y el man dijo, me quedo aquí acompañando a los manes. Me quedo aquí acompañando a mis compañeros. No me voy para Colombia. Córdoba, el delantero. Ya ayer la noticia es que se pierde lo que resta del Mundial. El hombre salió ayer o al partido. Se jugó a los 8 minutos frente al equipo de Ghana. Salió con una molestia que es algo muscular, y cuando es muscular son mínimo 4 semanas. Así que pronta recuperación para Córdoba, que dice, yo me quedo porque voy a estar aquí alentando a mis compañeros.

¿Cómo estamos, bro? Gracias. Empiezan a llegar los taxistas aquí a la puerta. Buena, buena. Y el turno es para el Cucho, ¿no? Así que esperemos que el martes nos vaya súper bien frente a Suiza. ¿Cómo juega Suiza? Lo que he analizado y lo que he escuchado también de analistas, que Suiza entrega la pelota y contragolpea. Así le ganó a Argelia. Claro que acá le va a si le va a entregar la pelota, acá se la va a entregar es a Colombia. No se la está entregando a Argelia. Es peligroso cuando tú entregas el balón para contragolpear, porque se la está entregando un equipo que mueve bien.

0: es fácil entregarle la pelota a un equipo como este. De hecho, en España dicen que los mejores equipos que mejor están jugando es Francia, España y el equipo colombiano. Aunque ayer a Francia la vi bastante enredada con la selección de Paraguay, que se le paró bien. Hizo olímpica y ganó Francia 1-0 nada más. 1-0. Así que, no, que Suiza le va a entregar el balón a Colombia y lo va a contragolpear. Bueno, puede ser una táctica de ellos. Pero entregar el balón a Colombia, entrégaselo, se puede marcar el gol, o los dos goles o los tres goles. ¡Qué tanta marica! Tenemos que creérnoslas. Hay que creérsela.
1: La saqué del ambiente para hacerla una.
0: ¡Viene como otra vez!
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0: Oye, hay noches que sí merecen un replay, ¿verdad?
1: Inocente.
0: Mírame la plena si crees que no. Creo que hay noches que sí merecen un replay. Si quieren más al Cibri, se les tiene. Si quieren ver Beloki, también se les tiene. Que eso no soy el rey. A ver, el coquero me lo pide.

Papa te llama. Pero voy con este Salsibiri, el gran Héctor Lavoe. El gran Héctor Lavoe, Lavoe. Quiero saludarle a mi gran amigo, el Pirri de Colombia. El que huele más que una caja de arroz chino, el propio Pirri. Y que estrena más que el muñeco de la bomba de la 74. ¡Vaya, Pirri! Estoy piqueando a mi hermanito. Este man es H. Machete. Y abrazo para mi hermano Juan Vergara también. Son olimpiquistas. De corazón y de presión. Pura H. Machete, mi brother. Buena, Pirri. Buena, Juan Vergara. Pura pelota dominada y a ras de piso. Todo el mundo es

Saludos para Valerie Sofía, la prima de Melanie y de Mía Salomé. Y en especial para Mía, mi hermana Jaycee. Dice por acá. Y Melanie, un besito. Hansel Cordero y Cindy Granny Family están gozando olímpica en Villa Catanga. Somos olimpiquistas de corazón y no de presión. Aquí me

0: baloncesto olimpiquista se llama el palote en Olímpica. El palote está en la olla. Che, Víctor, vuelva. Chico, ¿cuál es el romantiqueo? Che, bajo de este. 10 de la mañana, 51 minutos en Olímpica. Abrazo para Víctor Vuelvas, el terror, el mejor, el terror. 10 de la mañana, 51 en Olímpica. La buena patía sigue aquí.
1: ¡A comer!
0: Che, ¿terror qué?
1: Sí.
0: Está sentimental, terror. Amigos, fuimos amigos, hermanos del alma. ¿Qué va, terror? A ver, Cristian Bacano, mi brother. Domingo Salcero, Berbenero, Esquinero y

0: llegó el cheque de Triple A. Ahí al lado, ahí al lado. Ya con el de mi casa basta, tranquilo.
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0: Que 52 en Olímpica, ¿qué dice o está? Uno rumberísimo. Oye, y Olímpica tiene una campaña aquí. Colombia gana y Colombia ganó.

la mañana 53 en Olímpica, rumbero, rumberísimo. Suena en la casa de Tanislao, me piden por acá. Lo baila Rosa de Aníbal Sensación Velázquez. La vaca paría también. El diferente, la innovación del pitico. El mosquitero, mejor dicho, lo que es el Sigri para colocar. Solo tú tírame la plena que quieres escuchar. Y estoy listo para ponerte a gozar. A Gangana, a Gangana. Gran combo de Puerto Rico.

0: Se llama el balón de Champetí Viricriolla para esta mañana olimpiquista. Éxito.
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0: llamar de Colombia a Suiza. Colombia a Suiza. Hay que partir de la pechera Suiza este martes, ¿eh? ¿Cuál es el miedo? Es que para llegar a la final del mundial hay que ganarle a todos.
1: ¡En Black!
0: Dice el papi que ganamos 2-0 el martes a Suiza. Oye, que es la vida del Black y Arevalo. Que es la vida del negro, el Black y Arevalo. El monstruo del...

si pasamos el martes a la siguiente fase, si pasamos el martes a la siguiente fase, le quiero contar a olimpiquistas que Colombia se enfrentaría en cuarto de final a Argentina o a la selección de Egipto. Sería el sábado 8 de la noche. Oye, Pirri. Pirri, saluda a Mila, carajo, a Mila. El amor de tu vida, la dueña de tu corazón, Mila. Gran ser humano que es Mila. Es llavería, llavería con Elena Luisa. Llavería, llavería de Elena y Mari. Tremendo trío de mujeres pujantes, carajo, camelladoras. De mujeres guerreras.

0: lo cuadramos, Pim. Y nos vemos ahí a las 3 de la tarde, Pim. 11 de la mañana, 2 minutos y... Esta semana hay fiesta. Mañana es lunes, pero ya queremos que sea martes. El martes será festivo. ¡Ay, ay, ay! Como de cambuche, Dios, Birri, el miércoles. Del mar de Birri, el mar. Viendo Olimpiquita, tengo pausa para comerciales, solamente dos comerciales y regresamos.
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0: Bueno, voy con Mike Olímpica y esta película se llama Suena el Piano. Aquí está la masureña, la Sonora Ponceña. 11 de la mañana, 3.

Bueno, lo que viene, que no me regañe, no regañe, no me regañe. Bueno, Olímpica Estéreo, en este día de hoy. 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Olímpica te dice, yo te apoyo, Olímpica te invita. Toño, el mecánico de moda, me dice, ponte...

Me la pide Walter en Autolavado Junior. Vaya Walter, olimpiquista, mi brother chévere, ¿ah? El gran Walter es olimpiquista. Dice por acá, el Wilfer Arlington, le ganamos a Suiza. 3-1, mi brother. Somos olimpiquistas de corazón y de depresión. Está Kelvin, la patrona Sukey y Yoyito Marulanda. Ahí está. Escuchando olímpica, ahí está. Le ganamos a Suiza 3-1, dice el gran Wilfer. La visita de

amor salvaje que lo están pidiendo. Gracias, Víctor Vuelvas, el terror, vaya terror. Y también está olimpiando Guillermo. Oye, Guille, el policía del barrio Las Palmas, ponte la vaca y el toro de Diomedes. Vaya, Guille, vaya, Guille, vaya, Guille. El policía Guillo del barrio La Palma, atención, Pire, escuchando Olímpica, mi brother, ¿eh? Siempre olimpicando y

0: la Vaca María esta nota. La Vaca María, la Vaca María. Bueno, 11 de la mañana con 35 minutos en Olímpica Estéreo.
1: En la calle.
0: En la calle, ¿qué más?
1: Y en la esquina.
0: Oh. Juanita Moré.
1: 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La Pasión.
0: El domingo está sabroso. Olímpica Estéreo sonando 11:35. Oye, mala mujer.
1: La Nueva.

¡Ay, sabrosura, bordiguera, quinera y verbenera! Barranquilla encendida, olímpica sonando. Oye, Perla Fina. Perla Fina. El gran Luis Ortega, después de Azúcar.

WhatsApp de Olímpica 3215124921. ¿Cómo crees que queda el partido del día martes, Colombia-Suiza? Pídeme la tuya del domingo que te la voy a soltar. Pídeme la tuya del domingo que te la voy a dejar correr. A ver, tírame la plena. El WhatsApp de Olímpica está habilitado. 3215124921.

0: Déjame la plena, brother. Hola. ¿Qué pasó? No se escucha. A ver, ¿quién dice Olímpica? Escuchemos por acá. Hola, buenas.
1: Buenos días, para que me complazca con una canción, el títere de acá de Sucre.
0: El de títere, el del títere. La salsita y el títere. Ya te la voy a poner. Luis Ortega, el Baja Pandi, de Alumbrado Público, me dice Perla Fina, de Monguito, se fue.

0: la carrera del caballo. 11:41 en Olímpica. Dale para arriba que nos fuimos. A la 1, 2, 3, esto está buenísimo. La mañana olímpica.
1: Yo voy a meterle con
0: WhatsApp Olímpica 3215124921. Nos oyamos, ahora entregamos dos boletas más de Lubin Bar. A ver. Voy a hacer una pregunta. El oyente debe enviarme una nota de voz para entregar dos manillas. El oyente debe decir: hey Arlington, yo escucho Olímpica, estoy además por la carreta ahí, mamá. Mi nombre es tal, del barrio tal, y la respuesta de lo que voy a preguntar. Así que pila, olimpiquista. Atención, olimpiquista. WhatsApp 321-512-4921. Dígame la plena. 321-512-4921.
1: Se fue a meterle el combo.
0: Envíame. Yo escucho Olímpica, estrella, le voy a poner la carreta y yo, mamá. Mi nombre es tal, del barrio tal, y la respuesta.

de Loving Bar. Atención, Barranquilla, barranquillero. Atención, atención. Atención.

0: ¿Qué locutor viene ahora después de mí? Ahora después de las 12 del mediodía, ¿qué locutor viene Olímpica Estéreo? ¡Ya! Envíame nota de voz, yo escucho Olímpica Estéreo, le va por la carreta y mamá, mi nombre es tal del barrio tal y la respuesta. ¿Qué locutor viene después de mí ahora domingo? Ahora después de 12 del mediodía, tírame la plena ya que se soy la gente olimpiquista. Ya. A ver qué dice Olímpica, buena hora.
1: Envíame nota de voz, yo escucho Olímpica Estéreo, le va por la carreta y mamá, mi nombre
2: es tal del barrio tal y la
0: respuesta. Tiene que enviar la respuesta como estoy diciendo. Yo escucho Olímpica Estéreo, le mando por la carreta y un mamá. Mi nombre es tal del barrio tal y luego la respuesta, ¿okay? Si no la hacen ese orden, no va a ganar. Escuchemos, atención. ¿Quién dice Olímpica? Bueno, hola. Hola.
3: Yo escucho Olímpica Estéreo, le mando por la carreta y un mamá. William Rodríguez, el barrio La Manga. Ahora viene Jameson Ochoa.
0: La respuesta es correcta. Bien. Respuesta. Correcta. Se llama William Rodríguez del barrio La Manga, acaba de ganar un par de manillas de Lupin Bar. Lupin Bar, ganador de Lupin Bar. 11:44 minutos. Hey, loco, puedes venir enseguida por tu par de manillas, ¿ok? 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

0: Ricky Rey, Bobby Grosse, Olímpica. La innovación del pitico viene, pero antes tengo esto para ustedes.
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0: Wow, mega prima. La innovación del pitico, aquí está. La innovación del pitico y de Olímpica, buena Isa. ¿Cómo vamos, monstruo Blackie? ¿Cómo tú estás, mi brother? May Olimpiquita, mi pana.
2: Monstruo, buenas tardes, mi hermano. Buenas tardes, buenos días. Bendiciones, monstruo. De casualidad tiene dos boletas que me regala ahí.
0: Claro, bro. Dice por aquí que dos boletas. El Blackie Olimpiquita, bueno, el Zorrito Show. Preparado para estar con Jameson con el show ahorita ya después de las 12 del mediodía. Escuchando Olímpica y vacilándola como es debido. Así es. 12 un minuto en Olímpica. La innovación del pitico se llama en Olímpica y Serena.

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0: Llegó papi y se partieron los parlantes.
1: ¡Sí! ¡Vamos! ¡El Johnny!
2: ¡Ey! ¿Sabes qué? Llegó el locutor, ahora paso.
3: ¡Abran paso! ¡Abran paso, caballeros! ¡Que llegó el cuchicuchi de las chicas! ¡El del perreíto, my baby!
4: ¡Mi amor bello! ¡Te estaba esperando hace rato, mi locutor! ¡Lindo, lindo escucharte, mi amor!
3: Dos, tres, probando. Desde la Organización Radial Olímpica, les saluda Mike. Y tengo el gusto

Yo ya comencé, ya estoy tomando café. Bueno, usted sabe que por la mañana café y por la tarde fría ya. Hagamos de cuenta que apenas de mañana. Me tomo el café. Me tomo el café y luego pasamos a fría. ¿Está tomando café? Sabroso, una fría bien helada hoy, dominguete de Barcelona.

0: mochito, tenis, camisa de la Cele y la buena música de Olímpica. Confírmalo. Palito tras palito, ¿ah?
1: ¿Eh? Ya tomaste café.

0: Lo que me falta es un movimiento de cadera ya. De swing estamos bien. De movimiento de cadera, de pronto sí no es que sea el mejor, pero. Pero ahí me la vacilo ya.
1: Dinero. Con este swing.
0: Lo importante es que me muevo para adelante y para atrás.
1: Ya lo quiero. No soy médico ni abogado ni.
0: No soy súper experto en movimiento de cadera, pero me muevo para adelante y para atrás. Y eso es algo, ¿no? Eso

y Roberto Ebrá. Están celebrando el cumpleaños de Roberto Ebrá. Ahí en Monster, Monster Car Audio. Adiós, vecina. Saludos para el pelado Mauricio Bérgamo, Mauricio Dinámico. Saludos para lo más bello que tiene el Alboraya, Gilcar Mendoza. Gilcar Mendoza. Ahí no hay, my baby. Lo más hermoso que tiene la soledad. Un abrazo para Mauricio Cataño. ¡Ay, Mauricio! Mauricio Cataño, me dice, y hey, aquí voy. Abrazo para el pelado abogado Mauricio Cataño. Tremendo talento, tremendo abogado, ¿eh? Mauricio Cataño. El pelado Wilson Tour. ¿Cómo anda el sabor y un Wilson Tour?

amor, comprensión, ternura. Una que otra gotita, ¿eh? Una que otra gotita, ¿eh?

Puro Saborio, my baby. Puro Saborio barranquillero. Una salsa veterana de gordillo, de esquina, de estadero. Salsa de pick up. Salsa de

0: Hoy es la gran final del torneo nacional Festigol Cup.
1: Señores, salió el doctor.
0: A la 1:30 comenzó o va a comenzar la pateada. En la cancha Los Tubos.
1: Señor, es grandote y muy hermoso.
0: Gran final, torneo nacional.

0: viéndose el partido de la final de nuestros hijos. Raíces versus Ringo Amaya. Cancha de la Ciudadela. Con Olímpica Estéreo, la mejor, la number one en el FM. Ahora sí, aquí está, nació varón.
1: Domingo de vacilón con Jamie Son y como él. ¡Oh, hay dos!
0: Mi amor, si quieres podemos tener algo serio, ¿viste? Pero sin subir fotos, ¿viste, mi amor? Pues es mi propuesta, no sé.
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0: ¡Olímpica! Tengamos algo serio, pero sin subir fotos, no joda. Papá, ¿esa qué? ¿Tomamos café?

0: 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Ey, será que hay jabón por ahí, ¿vale? Un poquito de jabón, a ver quién necesita jabón. Bueno, toma jabón para que lave, ¿eh? Toma jabón para que lave esa panty. Vean, para que la panty quede bien lavada. No hay amor. Tiene que hacer chucuchucu el jabón, chucuchucu. Si no, no queda bien. Las mujeres y este. Para que ese boxer, esa panty quede bien lavada, tiene que sonar chucuchucu. Así, chucuchucu. Si no suena chucuchucu, no quiere nadie. No hace espuma, y si no hace espuma, no. No queda bien lavada esa panty, guau. Panty bien lavada con buen jabón. Tiene que hacer chucuchucu. Eso no lo hace las peladas hoy en día, no saben lavar bien. Señoras veteranas son las que saben hacer chucu chucu.
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0: Vaya Pablo Ferreira.
1: Así dicen las mujeres y es
0: puro sabor, you my baby.

0: el pico más grande del mundo.
1: Confírmelo, confírmelo, para que la panty quede bien lavada, tiene que sonar el chucuchucu, ¿cierto? ¿Ah? Hay que lavarla con jabón, jabón negro en barra y bastante manduco. Oye, el manduco es para el jean, ¿no? El manduco se usa para darle duro al jean.
2: Y dicen las mujeres si es verdad.
1: Oh, la panty es un pedacito de tela y eso.
3: Ya no hay padre para hijos.
1: Panties hoy día son tan chiquiticas que eso es un pedacito de tela ahí.
4: El hombre es un animal.
1: Un triangulito de tela. Nadie. Eso es lo que hacen hoy en día, un triangulito de tela.
5: Si dicen las mujeres, si es...
1: Igual hace chucu chucu. Oh. Si la saben, la va bien, hace chucu chucu. Chucu chucu chucu.
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1: Con jabón negrito, que es en barra.
6: Ya no hay amor.
1: Ya compraste, no me acuerdo dónde me mandaban a la tienda a comprar un... jabón negrito en barra. Por favor, voy a comprar ahí medio jabón negrito, ¿eh? Iba uno a comprar a la tienda el medio jabón negrito. Ah, le va a cela. ¡Ay, cachaco!
7: El hombre es un animal.
1: ¿Qué quieres, pelado? Claro, uno era cule calilla en ese entonces, me imagino. ¿Qué quieres, pelado? Habla. El cachaco, medio jabón negrito ahí.
8: De una costilla ganan, señores.
9: Cristo Dios
1: alá. Ay, que vacile los mandaditos a la tienda. Le regalaban a uno una sorpresa.
10: Ay, mamá.
1: La sorpresa venía como en una cartulina ahí metida. Oh, la sorpresa. O la compraba uno, ¿verdad? No me acuerdo. Pero uno compraba una sorpresa. Qué vacile, cuadra, las sorpresas. No joda, yo sí robé gelatina de esa de Frasco Bocón. La gelatina de Frasco Bocón, yo sí robé gelatina de esa en las tiendas, ¿vale?
11: Ya Samuel tiene su pista.
1: Ule vacile la gelatina de Frasco Bocón. ¿Cómo se llama la otra? La.
12: Ay, mamá.
1: Que era una cocadita. También como de Arequipe.
13: Mira, mamá, que tiene la llave.
1: Conservita, ¿no? Sí, con conservita.
14: Mírame un traguito al
1: seque. Una conservita ahí, tal.
15: Toma jabón pa' que lave.
1: Ah, gule vacile, cuadro. Toma jabón pa' que lave.

Rey, Corazo My Baby, Rafa Iglesias, Hugo Fernández, Juan Carlos Fernández Escobar, abogado del pueblo en New York. Y dice, hey, nos vemos el 18.

a publicar y voy a decir y voy a echar para adelante todas las infidelidades de mis amigos. Si Colombia gana el martes, publico las infidelidades de

0: para atrás, ve.
1: Este disco está bueno, pégale una patadita.
2: Ah, pues. A otra me quiere. A otra me quiere comer a escondidas. Como si yo fuera gallina robada. Muy bonita.
3: Buenas noches, mi amor.
2: Ah, pues me quiere comer a escondidas.

0: Ah, pues. Che, me quiere comer a escondida, como si yo fuera gallina robada, muy bonita. Así me quiere comer ella, me quiere comer, pero a escondida. Che, casi yo soy gallina robada, déjese esos cuentos, mijita. Muy bonita, comedora. Ah, ¿en serio? Poncho Salazar.
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0: Ah, Ponchito, ¿cómo te parece, Ponchito? Ah, pues, me quiere comer a escondidas. Muy bonita, como si yo fuera gallina robada. Muy bonita. Comedora. Muy bonita, gallina robada. 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Bueno, ¿qué quieren escuchar? Y le vamos a dar play en este dominguito de vacilón. Todo lo que ustedes me pidan, ¿vale? Le vamos dando play poquito a poquito. Ay, morenita, sí, morenita, sí, morenita, pam, pam. Sí, no se deje buscar solamente los domingos, yo, mijita. No se deje buscar solamente los domingos porque usted no es sopa. Usted no es sopa ni nada de esa vaina, carajo. Usted no es sopa para pasar guayajo.
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4: UPX 426, el Vale va metiendo fría ahí relajado, ah, y tal, rela, rela, me dice Jameson, vamos metiendo fría, pero rela, rela, my baby. Ouch. Aquí está la canción que me pidió Fonchito Salazar. ¿Oíste, Juan Carlos Fernández?

0: Ay, esa canción se llama Un Viejo Amor, ¿eh? Vea, le voy a dar un consejo, mijita. No acepte que solo la vea los domingos, o yo. Oye, mijita, no acepte que solo la vea los domingos, porque usted no es sopa de mondongo, carajo. Los domingos que uno come sopa de mondongo, no, usted no es sopa de mondongo, mijita. Así que no se deje ver solamente los domingos, yo. No acepte esa vaina, carajo, por favor. Un consejito. No acepte que nada más la vea los domingos, porque usted no es sopa de mondongo, carajo. El domingo para pasar guayabo y tal. Aquí estoy contigo y tal. ¿Ah? No me busque la lengua, Chispina, no me busque la lengua. Ay, si no eres verdad. Ay, sopa de mondongo. Así le dicen a la...
1: Che, hay manes que nada más vengan a la novia los domingos. La soy ya sopa de mondongo.
0: Y a la prima mía le dice sopa de mondongo de paseo.
1: ¿Por qué? ¿Por qué?
0: Porque te la comen en los paseos.
1: Le dicen sopa de mondongo.
2: Yo no soy...
0: ¡Ay, no, Rodo Martínez! ¡Ay, me trajo en el carro, Rodo Martínez! La gente de Soledad Jalapa.
1: Ok.
0: ¡Ay, Emison! Aquí estamos en el Domingo Vacilón espectacular. La gente esperando el martes, el partido de Colombia, 3 de la tarde.
1: Como gane Colombia, voy a revelar las infidelidades de mis amigos. Como gane Colombia, ¿eh?
0: Y como gane Colombia, yo me cambio de sexo.
1: Bueno, saludo para Fanny Lozano, tremenda intérprete. Ayer que estuvo cantando bien chévere en un bar de la ciudad. Canta sabroso esa muchacha, ¿eh? Fanny Lozano, besitos para ti, mi reina. Gracias por tu talento, ¿eh? Gracias por tu talento, mi reina. Me dice, hey, aquí voy olimpiqueando. La encantadora Fanny Lozano. ¡Auch! Bueno, dice por acá, Jay, estamos aquí en Dallas, en Texas, escuchándote. A ver, ¿quién está escuchando? Bueno, mándame los nombres, por favor. Vamos aquí, no me registra.
2: La gente me critica por no trabajar, pero sabroso.
1: Bueno, saludos para Rafa Iglesias, que está olimpiqueando, Luchito Alvarado, que ya está activo en Chile. Me dice, Jay, presente, activo, my baby. Saludos para Juan Carlos Fernández Escobar, el abogado del pueblo. Saludos para el ingeniero Cadit Reyes. Ponchito Salazar, ¿dónde anda la mencha? ¿Dónde anda mi compadre el tigre? El pelo J.B. Un abrazo para Javid Pérez, J.B. Kevin Simanca. Ah, pues, así me dijo ayer, hola, perdido. Perdido están los 50 mil pesos que te presté. Te presté hace como un mes y ni me los paga. Oye, préstame 50 mil pesos. Ah, pues que la ha perdido, muy bonita. Señora Diana Muñoz Aguilar. Sabroso que es la gallina robada, ¿eh? Euskarín el Boricua. Hugo Fernández. Abrazo para Gilgar Mendoza, Paulo Ferreira. El ingeniero Pablo Ferrer me dice, estoy activo, my baby.

ahí, que ella se entera de todo. Oh. ¿Cómo así que tú te enteras de todo, mijita? ¿Ah? Vea, donde usted se enterara de todo, de verdad, no le alcanzaría esta vida y la otra para odiarme, yo, señorita. No, que yo me entero de todo. ¿Qué es eso? ¿Eso cuento, mijita? Si usted se enterara de todo, de verdad, no le alcanzaría ni esta ni la otra vida para odiarme. Turco Mansur. Habla claro, my baby. Duber Granados. El primer cacho de tu vida es el que duele. De ahí para adelante, papi. De ahí para adelante son experiencias taurinas. El primero es el que duele, Mario Laforí. De ahí para adelante todo lo demás es pura experiencia taurina.

Me dice Luis Agarraga, y ahí. Hoy pa'l bordillo, llega. Saludos para esos hombres que ni sacan a la mujer. Y ni la dejan salir con uno. No jodas. Aburridos que los que son.

0: 咚咚。Es un domingo de fría, un domingo de gordillo, y ese gordillo lo puede vivir esta noche, esta tarde, hoy, en la gran parada Gastrobar en La Murillo con la 2. 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Abrazo para el doctor Ángel Ibarra.
1: Con mi abogado ni tampoco.
0: El anestesiólogo, vaya, Ángel Ibarra. Abrazo para él que está encontrando en el trópico la live con el pelado John Gutiérrez. Desde Dallas, Texas, escuchando Limpication, my baby. Ángel Ibarra y John Gutiérrez están ahí metiendo fría. Y tienen unas modelos ahí cuadros al lado, ¿eh? Puro modelaje. Están embriados, los vales están embriados, ¿eh? Están modelaje, puro modelaje. El Zorrito Show. A ver, la Paco Paco. ¿Qué pasó, Paco Paco?
2: Ay, mi amor, ¿cómo estás? DJ bien. Jameson, hola. El Diomedes de la radio, mi amor. Cristina Corazón, ¿cómo vas? Tu amiga del alma, ajá. La Paco Paco presente, mi amor. Desde acá, del barrio 20 de julio, ajá. Estoy en el carro, mi amor, en el InDriver. Imagínate, pasé por la Gardenia, vía San Carlos, su barrio que está más caliente. Terrible, mi amor, yo estoy que me mudo. ¡Uf! ¡Horrible! ¡Horrible, horrible! Chipina, ven acá, mi amor. Devuélveme la panty rosada. ¿Ah? Te vas a quedar con ella. Con tanto esfuerzo que me tocó robársela a mi mamá. Así que entrégame esa vaina antes que vaya y te forme tu mierdero, mi amor.
3: Anda, oye.
0: Chipina, ajá. ¿Eh? Respóndele.
3: Oye, ¿ella qué? Porque es así, ante todo el mundo. Oye, nadie te escuchó y esa panty. ¿Ya conociste a Yave? Nena, me queda divina, me queda mejor que a ti.
0: Ya perdió, ¿eh? Ya perdió. Vea, como Colombia gane el martes, publico las infidelidades de todos mis amigos. Así que prepárense en la juega. Como Colombia gane el martes, voy a publicar todas las infidelidades de mis amigos, carajo. Oh, en la juega, que se va a calentar esta vaina, guau.

0: Una lagartija disecada.
1: Y ponerlo en el bar.
0: El ingeniero Kadit Reyes.
1: Porque
0: vea, mijita, le doy el consejo nuevamente, yo.
1: Que
0: no se deje ver nada más los domingos, yo.
1: Que se oculte el sol.
0: Se lo doy nuevamente el consejo, mijita. No se deje ver nada más los domingos, yo. Porque usted no es sopa de mondongo, carajo. Que nada más se la comen los domingos. Usted no es sopa, yo. Así que no se deje ver nada más los domingos, mijita. El consejito se lo estoy dando, carajo.

Y eso lo saben las fresas con crema. ¿Ah? Aguantas una fresa con crema, hombre. Yo soy difícil, dice ella, yo soy difícil.

0: Vamos a ver cómo suena esta. A ver si está bien helada o qué. Así. Está ahí como no está tan fría.
1: No seas malo.
0: ¿Por qué?
1: Yo no destapé eso así. Me tiemblan los dientes.
0: Te sientes así como ¿cómo será la palabra? Te sientes como intimidada.
1: Yo que tengo una sequía, nene. ¿Será que me pueden remojar? Tuve cuidado. O Luis Eduardo Gutiérrez, no sé, acaban de llegar.
0: Bueno, que prenda el Duber móvil. ¿Ya prendiste el Duber móvil? No, prende esa vaina porque entonces se sienta el ambiente, el bordillo.
1: Ay, ajá. Así es verdad que prende ese meque. Ahorita viene por ahí la Jopo Yehu y la Paco Paco. Ay, dame saludos a la Jaro Delgado.

0: 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Y ponlo, besito de chef para ti, ¿eh? Ponlo lindo, bello mozo, a tu carrito, my baby. Ouch. ¡Ay, los tenis! Vamos con una canción más. Que está fría, está sabrosa, ¿eh? Saludos para la señora Nelcy Santos, en Nuevo Milenio, en Soledad. Nelcy Santos. Un abrazo para ella.
1: Y son los tenis Gran Combo.
0: Vea, saludos para esas mujeres que quieren un hombre que les dé paz y tranquilidad y una buena vida. Bueno, mijita, vaya a la iglesia porque allá el párroco es el único que da paz y dice, vaya en paz, hija mía. Nosotros los pecadores lo que damos es mala vida, carajo. El único que da paz es el párroco, que te dice, vaya en paz, hija mía. Nosotros los pecadores lo que damos es

Vea, saludos, saludos para esa gente que con la vida de uno, con la vida de uno es que quieren hacer lo correcto. Muy bonitos, muy bonitos, correctones, pero con mi vida, pues no lo haces con tu vida, carajo. Muy bonito. Bidón.

Al hombre no se le hace brujería. Consejito, mujer. Al hombre no se le hace brujería. Al hombre solamente detónelo bien rico y listo. ¿Será que lo tiene ahí en la palma de su mano? ¿Cierto? El consejito es que no le haga brujería a los hombres.

0: Brian Mayer. ¿Hay Sabarium o no hay Sabarium? Brian Mayer. Ouch. Esa canción se llama ¿cómo es que se llama? A ver, y se devuelve aquí. Ouch. Las maracas, los tumis de Cartavio. Se llama Las Maracas.
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0: Carlos Fernández.

con los contadores de luz. Uy, zona, puro trabullo. Puro bus de soplaviento, Bolívar. Mauricio Bergamo. Ey, sí, ey, ponte uno. Papi, de una. Juan Carlos Fernández Escobar. Nos vemos el 18 de julio en la Independencia de Colombia. Con los colombianos, con los latinos. Estaremos ahí en Amasura, en Play, en Jamaica, en New York. Con los colombianos. Quien quiera ir y quiera ir a estar con nosotros y parcharse bacano, pues que me diga, yo le regalo su boleta también para que vaya con nosotros, ¿no? Y dice, hey, estoy aquí en New York, quiero ir a verte. Yo le regalo su boleta. Vean la hora que hay, todavía no veo movimiento de cerveza. Ahí, ahí. Y bueno, como no hay media naranja, tocó media de ron. La otra tan creída que es. Tan creída que es y es más fea que un domingo sin luz. Muy bonita, creidora.

0: así que tomaré sin ganas. Tomaré, pero sin ganas. Yo no tengo ganas de tomar. Vea, yo este año he ido a votar más veces que a motelear. Analiza tú. He ido más veces a votar que a motelear este año. Yo creyendo que era titular y resulta que ni convocado estaba, carajo. Muy bonita.
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0: ¡Olímpica! Ilusionado que el carajo. ¡Ey! 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Bueno, te vas a hacer una salsita.

0: 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Les voy a sonar una salsita.
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0: Wow, esta canción se llama Gana, Gana, Olímpica Estéreo.
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0: Viola Wills en Olímpica Estéreo. ¡Qué perra te va! El pelado Mauricio Bergamo. Hilgar Mendoza. Recuerden que no hay mujer difícil, sino hombres brutos, carajo. Y mi abuelo decía, Jameson, si usted clava bien la estaca, no se le va la vaca, carajo. Ese viejo era muy sabio, mi abuelo, ¿eh? Si usted clava bien la estaca, no se le va la vaca. Vea que se lo estoy diciendo. Y ni vaca tenía, no era ni ganadero el viejo. Y eso lo sabe Luis Eduardo Gutiérrez.

0: Mi abuelo me decía, Jameson, antes de comerte el plato, prueba el guiso con los dedos, ¿eh? Oh. Primero prueba el guiso con los dedos, mijo, pruebe, haga la pruebita, pruebe, pruebe. Oh. El viejo ni cocinero era, ni chef, ni chef. Oh. Muy bonito, cocinador. Así me decía. Antes de comerse el plato, pruebe el guiso con los dedos. El viejo ese era sabio, muy sabio.
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0: Así como Foncho Salazar, son viejos sabios. Así como el Tigre, son gente sabia. Gente veterana. De las mil guerras. El King Rivas. Ahí a Kadir Reyes. Un abrazo para el ingeniero Kadir Reyes. Mijita, no sé, no acepte que la vean como sopa de mondongo. Solo los domingos, mijita. ¿O usted la ve nada más los domingos? No, mijita, casi usted sopa de mondongo. Ese es eso, cuento, mijita. El pelado Christian Smith. Brian Mayer. Salúdeme a Oscar. El pelado Oscar. Y el pelado Brian Mayer. ¿Qué pasó, Chipina? Te veo ahí como, no sé.
2: ¡Ay, espectacular! Ya he visto, aquí estamos en este bordillo, en este domingo de vacilón. ¡Espectacular! Ya he visto. ¡Ay, Rodrigo Yen, la gente recorre Manguera en sintonía! Ya he visto, espectacular. Tú no sabes, ya he visto, ¿por qué los gatos no van a fiestas de Picoc?
0: Los gatos no van a fiestas de los Picoc.
2: ¿Tú sabes por qué no van?
0: ¿Por qué? ¿Por qué?
2: Porque le asusta el perreo.
0: Puede ser.
2: Ay, Andreita, Andreita está en sintonía.
0: Andreita.
2: El apellido.
0: Andrea Mauri.
2: Andrea Mauri.

0: En camino, Jameson.
1: Sí.
0: Espectacular.
1: Bueno, que traiga fría.
0: Claro, total.
1: Si usted va a llegar al bordillo del divorcio, no llegue con las manos vacías. Llegue por lo menos con un six-pack. Un six-pack. Para que mándese por lo menos una ronda de salida.
2: ¡Oh!
1: Una rondita.
2: ¡Pica! La super maquinoteca estéreo.
1: ¡Ay, amores! Que se mueren al nacer, así es.
0: ¡Ay, amores! Se mueren al nacer. Y yo con gusto.
1: Bueno, saludos para mis llaves con el Duan. El Giovanni de Jesús, Iván, Loraini y Juan David. Saludos para el pelado Jorge Lara. También con Jorge Alfredo Lucenas, Jonathan, el gran Matías Lara, Jorge Lara, el Matthew. Dice, yay, camino a Playa Mendoza.
0: Ay, amores, suéltenle al nacer. Yo con gusto por ti la vida daría.
1: El pelado César Jimeno me dice, hey, estoy activo, ¿dónde estás activo, César? José Ángel Vargas en Patterson, New Jersey. Rafa Iglesias, Kevin Simanga, Turco Mansur. Jamás supimos cuántas gramos. Jamás supimos cuántos gramos eran 4 onzas de queso. Jamás supimos cuántos gramos eran 4 onzas de queso. Ahora, si usted sabe cuántos gramos son 4. ¿Cuántos gramos son 4 onzas de queso? Dígame. Oscar el Boricua, Oscarín, Junior Show. Abrazo para Junior Show. Le voy a dar un consejito. El que hace reír, hace gemir, ¿eh? Ojo con eso, mujeres. El que hace reír, hace gemir. Muy bonito, reidor.

0: Y te latas de ahogar.
1: Señora Carmen,
0: con bebí.
1: Escriba los nombres.
0: Mi indiferencia.
1: Moncho Salazar.
0: Vas de barra en barra.
1: Te verías mejor conmigo, ¿viste?
0: Pasando malas.
1: Pero bueno, allá tú y tus gustos baratos.
0: Que una mirada. Y saliste en coche.
1: Esto se llama Por Borracha, Julio César. En Olímpica, Dominguete. De Basilón, Dominguito, de Bordillo, de Frida, de Mochito, de Charles, de Tenis. Camisa de Junior, de Colombia, de la Sede.
0: Ven a
1: y Olímpica Estéreo, Elgin Rivas.
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1: Hoy estoy tan aburrido que si me invitan a beber voy.

0: Te vi sin extensiones, te vi sin extensiones y tienes el moñito así como el de la butifarra, ¿eh? Tienes el moñito así como el de la butifarra, mija. Te vi sin extensiones.
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0: Ay, ya.
3: Pena me da. Sé que sufres.
0: Vea, la vecina como que se está viendo el partido de Brasil porque lleva media hora gritando, ¡métela! ¡Métela! ¡Métela!
3: Con bebida,
0: ahí, ahí, métela, métela.
1: Ahí, ahí.
0: Muy bonita.
3: 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Pasando malas noches.
0: Te verías mejor conmigo, pero bueno.
3: Te dedico.
0: Allá tú y tus gustos baratos, carajo.
4: Y saliste.

Menos mal mi carita disimula. Menos mal mi carita disimula las barbaridades que pienso cuando te miro, ¿viste? Cosita rica, sabor a pollo. Menos mal mi carita disimula esas barbaridades que yo me imagino cuando te miro así que... No, menos mal mi carita disimula, cosita rica, sabor a pollo. Ups. Ese temita se llama Isla del Encanto. Y no es Puerto Rico. Ouch. No, mijito, usted tan flaca. Usted tan flaca, ¿eh? Mira, si usted fuera un transforme, usted sería un triciclo, yo.

0: sea, yo tengo más posibilidades de conocer una mega cárcel que conocer el amor de mi vida.
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0: Ay, mi amor. Si vas a estar conmigo por presión, mejor no, mijita, porque la presión es para los frijoles y la Zaragoza, carajo.
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0: Olímpica. Me gusta que me quieran natural, natural. Quiéreme como al gato. Quiéreme como al gato. Que llego, te sobo, te doy caricia y me marcho como el gato. Así de repente aparezco de la nada. Quiéreme como al gato, mi amor.
2: El firmamento brilla.
0: El bravo Oscar David Burgos. Oye, Oscar David Burgos. De Venezuela para Colombia. Me dice, yey, ya yo quiero ser colombiano, hombre. Ah, David Burgos, Oscar David. Ah, está sintiendo el Saborium, my baby. El Saborium de Barranquilla, Colombia. Abrazo para Oscar David Burgos. Al gran Brian Mayer. Brian Mayer. El Brian. Todos los Brian, todos los Brian son unas pecuequitas. ¿Eh? Con mucho gusto, Brian. Hola, todos los Brian son culés de personaje, cuadro. ¿Ah? Mauricio Bergamo. Jorge Lara. Habla claro, my baby. El Pipa de Colombia. Saludos para Neín Orozco. En Caribe Verde, Carlos López, en el barrio de los Olivos, en Alameda, allá. Tan creíble.

0: resulta que ni convocado estaba, carajo. Y se llena de luz el paraíso. Vea, saludos para eso que. Saludos para eso que. Que ya no les cabe un cacho más en la frente de tanto luchar por la relación.
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0: Ay, la otra. La otra me quiere. La otra me quiere comer a escondida como si yo fuera gallina robada. Muy bonita. Bueno, la verdad es que sí, al hombre casado toca comérselo escondido.

0: y como él, no hay dos.
1: Así me dijeron, Jameson, tan creído que tú eres, tan creído que tú eres, y eres más feo que pisar popó con el pie descalzo.
0: Compadre Rafi Puente.
1: Así me dijo la palabra. Tan creído que tú eres. Bueno, yo no sé, son percepciones, ¿no?
0: ¿Qué trabajo dieron?
1: Lo importante es que perciban lo que sea.

0: Loja. Ahí están en Alameda del Río limpiqueando, ¿eh? Más maluco que besarle las manos a un mecánico. Jennifer Gamarra, Carla, Laura Rengifo, Miguel Rengifo. Están encontrando en el trópico a la
1: lana.
0: Señora Diana Muñoz Aguilar.
1: Que vámonos pa' aquí.
0: Brian Guerra, el propio Franklin olimpiqueando con la fría en la mano. Y que viva Colombia.
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0: Oh,

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1: Uch. 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Vamos con música.
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1: Bueno, vamos a desearle un feliz cumpleaños. Feliz cumpleaños para la encantadora, hermosa Soat Canedo. ¡Feliz cumpleaños, Soat! Un abrazo para ella de parte de su esposo, el pelado Jason, sus hijos Antonella y Matías. ¡Feliz cumpleaños para ella también de parte del combo de la OFI! Parte de Eli, Angie, Majo, Miguel, Fabiana, Rochelle, Diana y Jorge. ¡Feliz cumpleaños para Soat Canedo! Besitos, chupitos y abracitos para ti, para la hermosa Soat. Que Dios le dé salud, dinero y amor. ¿Ya para qué más? Bendiciones, mi reina. Que Dios te proteja y te mantenga así de activa, trabajadora. Siempre activa, nunca inactiva, ¿eh? Puro soborio, mi rey. Mira lo que te voy a sonar, my baby. El pelado rey trilatino. Escuchando Olímpica. Dice, yeah, aquí estoy escuchando Olímpica. Ahí a Rey Tri. Luis de la Rosa. Saludos para Gaby, el Albert, el Carlos, el propio Eder en Valledupar. Olimpiqueando el combo de los propios. El combo de los propios. Esta canción se llama Sueño Triste. Vamos a beber.

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0: abracito para la gran Dayana Trillo, ¿eh? Besito, chupito y abracito, Dayana.
1: Soy el barbero loco, sí, sí.
0: Ever Pareja, cumpliendo 41 años. Bendiciones, mi rey. Chupito y abracito. Saludos para Alberto Rendón Picaña. Alberto Rendón Picaña. Juan Esteban. En Héctor Barber, en Boston, Massachusetts. De parte de Brian Altamar. Un abrazo.

0: Feliz cumpleaños para el pelado Eder, pareja. Te deseamos a ti. Que Dios te bendiga, te proteja, te dé mucha salud. Salud, dinero y amor. Ya. Salud, dinero y amor. Con que nos dé salud, podemos trabajar y conseguimos el dinero. Y si tenemos dinero y salud, ahí viene el amor por gravedad, ¿no? ¡Claro! Cuando el hombre es trabajador y tiene salud, las feminas llegan por gravedad. Pero bueno, en este caso, Eder pareja. Un tipo que es feliz, dichoso, al lado de su pareja y sus hijos. Bendiciones, mi querido Eder pareja. Bendiciones, chupitos y abrazos hoy día de tu cumpleaños, ¿eh? Estar como en 35, 36. Él es un poquito mayor que yo. Pero no creo que... Sí, no creo que pase de 36 años. ¡Bendiciones! ¡Chupito! ¡Abracito de pareja! Que Dios te bendiga a ti. Que Dios te proteja a ti. Que Dios te bendiga a ti. ¡Auch! ¡Yes! ¿Qué pasó, Chifina?
1: Ay, Eder pareja, feliz cumpleaños también de parte de la Chifina. Tú sabes que yo soy tu amiga especial. Ay, Emita, aquí estamos, mi amor. Déjame saludar a Darío allá en el hipódromo y están en Ahoyo. También en Rapiricura, Gourmet. Están viendo el partido de Brasil. Pero ojo, escuchando Olímpica y viendo el partido.
0: Brasil, claro.
1: Sí, viendo el partido sin narrador. Porque no gustan del narrador.
0: ¿Cómo va a ser posible?
1: Darío, te quiero mucho. Allá estaré comiéndome un perro con doble salchicha. Jamison, imagínate que un salchichón le dijo a otro salchichón que vamos a tomar ron. Un salchichón a otro.
0: ¿Y qué pasó?
1: Vamos a tomar ron y el otro salchichón. Yo no puedo tomar ron. ¿Ay, por qué? Porque yo soy un salchichón cervecero. Un salchichón cervecero.
0: Yo soy un salchichón cervecero. Ay, qué vacile. Bueno, feliz cumpleaños para Melanie Machado, de parte de la señora Marta Ibáñez, que le manda besitos, chupitos y abracitos. Melanie, Dios te bendiga y te proteja, mi reina. Que Dios te proteja, te dé salud, vida y dinero. Dinero, salud y vida. Salud, dinero y amor. Eso, salud, dinero y amor para Melanie Machado, ¿eh? Yes. Bendiciones, mi amor. Chupitos y abracitos, ¿eh? Que Dios te proteja, carajo. Dice por acá, Jay, salúdame a José Darío en Sincelejo. José Darío desde Sincelejo. Un abrazo para el que está olimpiqueando. Dios te bendiga y te proteja. Gracias por estar olimpiqueando. Vean, mi abuelo me decía, Jameson, no importa si las pesas son de 20, de 30, 35, 40. A todas les entra la misma barra, carajo. Y ojo, porque el viejo nunca fue al gimnasio, ¿eh? Pero él sabía truquitos, el viejo era truquero. A todas les entra la misma barra, carajo. No importa si las pesas son de 20, de 30, 35, 40. No importa. A todas les entra la misma barra.

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